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0: Cheto, muchas felicidades por el éxito del Pasito Perrón. ¡Hija!
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Ahí nomás para que vayan y digan, aquí le presentamos un disco de puro corridazos nuevos y canciones para que chequen el punto. ¡Márquele, compa Melecio! ¡Sí!

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0: 8 de la mañana con 6 minutos de volada, de volada. 298, reacciona luego al beat, ¿no? Ya te la sabes, carnal, ya te la ayuno, carnal, ¿eh?
1: Y decir que tienes la misma.
0: Ya te la sabes, exactamente, es parte de la show. Fui llevando, ahora exactamente, Colombia, Argentina, ya le caímos a donde ya sabes, carnal. La música del barrio siempre presente acá en Innovación Prime, papi. Y a dos pasitos. Dice por acá, doña.

0: grabación Prime, la Naughty by Night, ya te la llenao. El soundtrack de la película Ya no estoy aquí.
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0: De a dos pasitos, que dé vuelta la rueda.

14 minutos, la frontera, la Cahuila. John Arauza y la furia colombiana, perdóname.

pasar maravilloso cuanto la queremos. Si tú la tienes viva, ¿qué esperas, güey? O huella. La jefa es la jefa.

0: ¡Claro que sí! Seguimos con lo platicado, jefita, ¿eh? ¡No, no nos rajamos!
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0: tú me decías, no

Jorge Celedón. El invierno pasa. Ya no me duele. Creo que lo superé.

está? ¿Quién pueda reemplazarte? ¿Dónde está? Todavía no ha nacido. ¡Qué rola! ¡Qué rola! No, no, no, no, no. Está bien mamalona, está. 298 de los grandes éxitos de Diablitos, ¿eh? 298 Vallenatos. ¿Han venido a Oaxaca alguna vez? Ni uno, ¿verdad? Tigre, toma nota, por favor.

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Nación Prime 95.9, División Ventas, estamos a tus órdenes. Cierro este bloque de vallenato, ¿verdad? Cierro este bloque de vallenato con un clásico. Esta es de Las Caras. Esta rolita es de Las Caras para toda la banda que ya te la llenó, ¿verdad? Se llama El Osito Dormilón, Binomio de Oro de América.

0: Algún día haré un programa de puro vallenato, ¿no?
1: ¿Allá? ¿En tu pueblo? ¿Allá en tu rancho pobre? ¿Donde son fanáticos de los originales de San Juan? ¿Del exterminador, los tucanes? ¿Y de los rasos? 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

0: actualidad, los dones otorgados por Dios están al servicio de tu familia, de tu trabajo. Logra el éxito para el que estás hecho. Maestra Ana Carolina. Maestra Ana Carolina. Ana Carolina.
1: Bienvenidos sean ustedes a este su tiempo y espacio con esta su hermanita, donde esta servidora está trabajando duramente para ayudarle a componer esos males que le aquejan, esos dolores que no te dejan vivir bien. 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Preste atención, aquí le voy a dar un ritual para usted eliminar la mala racha, las malas vibras, las malas energías en su hogar. Para usted que económicamente no le está yendo bien, que su dinero no le luce, que esas energías están bloqueadas, preste atención. Tome una cazuela con agua. Le va a poner 3 ramas de ruda y 3 ramitas de romero. La vas a hervir. Y con esta agua coladita vas a limpiar tu casa. Pero presta atención, solamente la vas a limpiar con esto día martes y día viernes durante una semana, bien limpiado. Y vas a tirar esa agua hacia afuera, no hacia adentro. Y de esta manera vas a alivianar esas malas energías y esos bloqueos. Y para usted, para su cuerpo, para su persona, tome un vasito con agua tibia. Le va a poner una cucharadita de azúcar, una pastillita de alcanfor. Y va a lavar bien sus manos, bien la va a lavar con esta agua. Y todos los integrantes de la familia, los que vivan en su techo, se van a lavar las manos con esta agua. Y todo lo que viven en casa. Y usted me lo va a agradecer, porque su vida, hermanito, hermanita, estará llena de bendiciones, como siempre lo has deseado. 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

horas al missing the Bay Area. Vámonos con el tan. Este no quería los 98, pero es que tengo que. Tengo que menear de aquí la cuestión de la metelona. Súbele, machín, somos el.

ganas donde escarbó el agua. Se le va a quitar unas ramas al árbol. Jálate al Taylor, al Dylan, al Matthew, al Kevin, y que agarren el machete. Ya va a gritar la Rumi, que se laven su mano.

suave, suave, suavecito, quiero llegar a tu corazón. El jamoncete de Laura León, bravo.

0: ya me vi bailando esta. Parece que no tengo pueblo, ¿qué? Que parió.
1: Sabemos que es linda desde la cuna y que
0: va. Ya platicamos con el tigre, dice, no, nada.

0: tomo nota. El tigre, el tigre, el tigre. Ay, nanita, ay, nanita.
1: Esquiva, porque, porque. 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
0: A todos los capillitas les llega su fiesta. Ahí viene el tigre. Y sí los va a empinar, ¿eh?

dice, ¿vas a ir? ¿Qué pasó? Si yo tengo pueblo, yo soy como los capitanes, soy el último que abandona el barco, bola de cuyello.

0: nos fuimos a la fiesta de otro pueblo. ¿Qué no tienes? ¡Pueblo, güey!
1: Aumentando el rating. 714.

0: vamos a ver para que me corra todo lo demás. Oiga, ¿me podrían mostrar su credencial de lector, por favor? Ah, usted no es de aquí. Ah, para atrás, por favor. Todos los que no son de aquí, se van a ir para atrás, por favor.
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0: Ahora sí, como dice la canción, mero lero.

saludos para una personita que fue a Ocotlán a ver a los osos. No puedo decir su nombre, es como ciudadano

0: para que eches tierra ahí donde has cagado el agua, tapes las goteras, y le eches ahí el machete ahí al árbol para que dé sombra chulito. A ustedes les gusta la música tropical, aquí ya me la you know.
1: Mírala.
0: Ay, porque ahorita que estamos mojado, que escarben, porque nomás están.

del trópico. Innovación Prime. Me están diciendo por aquí, dice, pues ya, dice, di quién es el Tiger. ¿Quién es el Tiger? El Tiger Lou. ¿Cómo se llama ese que es de gol? Tiger Lou. El Tiger Lou. Tenemos prohibido decir nombres, ¿verdad? No, para nada. Solamente estamos en la cuestión de la conexión, ¿verdad? Exactamente. Obviamente, super equipo de trabajo ya tomando nota. Nada que ver. Totalmente diferente, de cabeza. Nada que ver. Pero pues ya está, este, ¿cómo se llama? Hemos tenido la oportunidad de platicar con él, entonces estamos, pero coincidiendo también, porque luego ya le dije, ya nosotros sí, sabes, ya te la ayuno, you know, nosotros vamos en corto, papá, ¿sabes qué tranza, carnalito, ¿no? Dice que sí jala, vamos a ver. La música tropical les gusta, bueno, yo te diré. Se llaman los africanos. A bailar y a hacer hoyo. Échenle ganas para que caiga.

0: acordarme es que esta canción, ¿verdad? Yo tardé como 1000 años en saber su nombre. Y qué día, ¿verdad? Me entró una llamada. Bueno, recibimos una llamada, ¿verdad? Porque acá no entra nada. Y me comentaban de la canción de Escoquiana. Exactamente. Una chava guapísima, por cierto, ¿verdad? La señorita N, ¿verdad? Y me dijo, ¿se llama Escoquiana? Oh, dije, sí, sabi, sí, sabi. Dijera el japonés, ¿verdad? Sí, sabi, de la de Escoquiana, ¿verdad? Yo tardé 1000 años en saber cómo se llamaba, ¿eh? Hasta que le pregunté a estos cuates que la grabaron y les dije, oye, ¿cómo se llama esa rola? Y ya me dijeron, se llama Escoquiana. Me dijeron, ¡oh! Y apenas el otro día la chava me dijo, no, se llama Escoquian, dice. No, pero así es así como fresa, o sea, oye, se llama Escoquian, o sea. Y la voy a poner hoy porque estamos en los domingos musicales de Negocios, música variada. Para que, pues, barras el patio, le des un trapazo a la eléctrica y, pues, le eches ganas. ¿Están lavando la ropa? Pues hay que echarle la mano a la roomie, porque... ¡Mira, güey! Fíjate con un espejo, ¿verás? Ya estás bien jodido, güey. Déjalo. Y ¿cómo se llama? Y se fue a la tienda y regresó. ¿Qué más quiere, güey? ¡No! Pochi. Brisas del sureste. Escoquia. Acá ya no la sabemos.
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0: La perroncisísima Innovación Prime, ya te la you know.

Esta se llama escoqueando, ¿verdad? Es como para la hora de la comida, ¿no? ¿La tocan las bandas de aquí? ¿Eh? ¿Cómo me duele? ¿Puro tocan eso? ¿No saben esta?

música para gente de dinero, carnal. Porque el camarón lo tiene el abuelo y los papás, ¿verdad? Los esos terians, ahora que hay, los ninis, ni chandamos sus güeyes. Puro celular. Y human de a madre. La música para gente grande, música para gente bien, ¿eh? Gente bien, ¿eh? Gente con camarón, carnal. Teléfono a larga distancia. Que se vea esa guayabera y el traje de Tehuana, nana. Parió así nomás.

Esta canción no la baila el 714 porque tiene varo. Sombrero panameño. Guayabera con mangas, ¿eh? No, así de yope, no, guayabera con mangas. Zapato de dos colores. No, no, no, este no se va a poner cualquier cosa. En medio de la pista, imagínatelo, güey. Y este sí le da vueltas a la pareja, ¿no? Que el otro no mata parado. Salió desgraciado para bailar. Verás qué tal suda cuando baila. Parió así, sudoras cuando trabajaras, güey. Déjalo.

Les repito que a mí pídanme las canciones que quieran. Pero me, haz de cuenta que me dijeran, pon, es que Roberto Carlos, pero Roberto Carlos tiene 2,000 canciones, 1,000,000. ¿Cuál pongo? A mí díganme, ¿sabes qué? Pon esta. Pon esta, güey. Y ya la pongo. Pero no me dicen. Pues yo me sigo aquí, yo tengo mi... la cosa, pues, pero dígame, ¿cuál quiere?

Ahorita ya agarré la madeja aquí de las estrellas de plátano. Voy a seguir. Si no me dicen que ponga otro, pues yo me sigo. Es que es la música del patrón. Y ahí está el bar.

con esa canción me acuerdo, ¿verdad? De vasos tirados sobre la mesa, botellas vacías, ceniceros llenos, cajetillas y cajetillas, ¿no? Era cuando la regaba uno regacho, güey. Tío Julio Jaramillo, hablando de esquina, ¿eh?

Hay 7 de la mañana, estamos en la hora bohemia, pero en la mañana. Los amores que he tenido. Pasa el tiempo y yo los vuelvo a recordar. Son momentos que he vivido, situaciones imposibles de olvidar. Emociones que sentí, porque siempre yo al amor le dije sí. Mis amores, yo lo sé, son amores que jamás olvidaré.

0: la Johnny la diversión.
1: Yo te echo la bendición y que seas feliz y rezaré por ti para salvarte, ¿verdad? De la Sonora Veracruz de Pepe Vallejo, ¿verdad? Para toda la banda que les gusta la música de Sonora, pues ya se la saben, ¿verdad? Ese es de los grandes clásicos, de los grandes clásicos de la Sonora, ¿verdad? La Sonora Veracruz de Pepe Vallejo, se llama Te Perdono. Es todo un clásico, ¿eh?

0: ¿verdad? Ya son las, ya van a dar las 10 de la mañana, pero si se van a checar la presión o si se van a tomar su pastilla.
1: Esas están bien buenas, cool. Cool, tío, cool. Vas a poner puras de esas, puras bonitas.

estamos en y en la innovaterapia, ¿no? Okay, ahora vamos a estirarnos, extendemos nuestras piernas y vamos a tratar de tocarnos la punta de los pies con las yemas de los dedos, ¿ok? Respiramos y vamos a hacerlo en tres tiempos. Estás en innovaterapia, introducción a la yoga.

que yo sigo pensando, ¿por qué les gustan esas canciones? La neta, nada, ya me estoy cabeceando aquí, carnal. Dice, oye, ¿puedes ponerme a la rondalla de Saltillo? Sí, la ponemos. Recuerden que ustedes me dicen qué canciones pongan. O sea, que a mí me gustan las, pero yo no es mi gusto, no tiene nada que ver. Ustedes, que quieran escuchar música chida.

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0: Fíjate.
1: Fíjate que... Este es el turno 4. Sabe de qué muela me duele, ¿verdad? Fíjate tú, es el turno 4. Que estoy tentado a ir a decirle que me preste el disco. Oye, qué buena música trae la polaca de las inmortales, ¿eh? Trae la de esta, como la de, ¿cómo? Ay, es amor. Es amor. No, que te digo que no, me cae que... Y trae de liberación, trae de rehenes, trae de tropical... No, me cae... Y a rato le voy a decir al... ¿Cómo se llama? Tio Zamora, Tio Mora, ¿no? Que me preste el disco para copiarlo. En serio que es la polaca... Inmortal, ¿verdad? Inspector, amargo adiós, escapuro, a través de Innovación Prime. Ya me voy, chao, bye bye.

0: ¿Cómo se llama usted?
1: Adolfo Ríos, ¿y usted?

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0: 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Preste atención, aquí le voy a dar un ritual para usted eliminar la mala racha, las malas vibras, las malas energías en su hogar. Para usted que económicamente no le está yendo bien, que su dinero no le luce, que esas energías están bloqueadas, preste atención, tome una cazuela con agua. Le va a poner 3 ramas de ruda y 3 ramitas de romero. La vas a hervir y con esta agua coladita vas a limpiar tu casa. Pero presta atención, solamente la vas a limpiar con esto día martes y día viernes durante una semana bien limpiado. Y vas a tirar esa agua hacia afuera, no hacia adentro. Y de esta manera vas a alivianar esas malas energías y esos bloqueos. Y para usted, para su cuerpo, para su persona, tome un vasito con agua tibia. Le va a poner una cucharadita de azúcar, una pastillita de alcanfol. y va a lavar bien sus manos, bien la va a lavar con esta agua, y todos los integrantes de la familia, los que vivan en su techo, se van a lavar las manos con esta agua, y todo lo que viven en casa, y usted me lo va a agradecer, porque su vida, hermanito, hermanita, estará llena de bendiciones, como siempre lo ha. Porque su vida, hermanito, hermanita, estará llena de bendiciones.

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Esta es la historia de un joven enamorado de una chica muy bella, a la que regalaba flores, chocolates, pero un día ella decidió y marcharse con alguien más. Desilusionado y triste, tomó la decisión de crear

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